0: Eso es un asunto que yo hice.
1: Era dulcimos otro de calibre.
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